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1: Aleluya, gracias, Señor.

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Paz y gracia a toda mi gente bella. Bendiciones y bienvenidos una vez más a su programa Diálogo entre Ministros. Un programa diseñado para ti, para mí, para todos nosotros, que podamos conocer el don de Dios a través de los testimonios de sus siervos y siervas. Gracias a Dios en este día de hoy, porque tú estás allí, pendiente, siempre, conectando a través de la www.lavozqueclama.org.be y también a través de la www.alcancetv.org.be. Qué bendición para mí y también para aquellos que están conectados a través de el Facebook Alcance TV. Dios les bendiga a todos ustedes.

cómo pueden entrar en ese propósito y comenzar a cumplir ese propósito de Dios en sus vidas. Hoy tengo a una pareja de matrimonio, es un matrimonio hermoso que Dios me ha permitido tener aquí hoy en el set, en el programa. Y la verdad, yo espero y estoy totalmente convencida de que será un programa de mucha bendición para tu vida, para nuestras vidas. Anhelamos cada día conocer el propósito de Dios en nuestras vidas. Así que, si quieres contactarte o quieres enviarnos un saludito, puedes hacerlo a través del 0412-523-2889. Eso es para los que están en Venezuela. Pero si algunos de los que nos están viendo se encuentran en otras latitudes, pueden escribirnos a través del +58 412-523-2889. Ahí están nuestros números en pantalla, ahí están todas nuestras plataformas por donde ustedes pueden contactarnos, ver toda nuestra programación. Quiero aprovechar esta oportunidad para invitarles a conectarse también los días sábados, así como se conectan a esta hora el día sábado a las 5 de la tarde, también pueden conectarse en la mañana a las 9 de la mañana. De 9 a 10 de la mañana hay un programa para las mujeres. Todas aquellas mujeres que anhelan, quieren con todo su corazón, con toda su fuerza, aumentar su fe, pueden hacerlo a través de este espacio, Indetenibles. Es importante, es maravilloso, es de gran bendición. Así que les invito a que puedan conectarse a esa hora, de 9 a 10 de la mañana todos los sábados, el programa Indetenibles. Y luego de ese programa llega el programa Pozo Jacob, un programa también maravilloso que Dios ha puesto en manos de la profeta Gladys Repiso. Luego viene en la tarde el espacio de los más pequeñitos, es el espacio de los pequeñeces. A las 3 de la tarde tenemos a esos hermosos niños desde la República de Haití y del mundo entero, porque muchos niños de diferentes partes del mundo, desde Perú, Venezuela, Colombia, Brasil, en fin, Estados Unidos. En estos días hubo un niño también que estuvo enviando su videíto. Sepan que hay una sorpresa para ese programa, así que deben estar muy, muy pendientes, porque el mes de julio hay una sorpresa para ese programa Los Pequeñeces. Todos los que quieran participar, padres que quieran que sus hijos participen, aprendan de la palabra de Dios, pueden contactar por el número que acabamos de decir y que está allí en pantalla. Pueden contactarnos y decir: yo quiero inscribir a mi niño allí en el programa, quiero que participe. Finalmente, tenemos el programa de Jóvenes de Conquista. Asumen retos estos jóvenes cada sábado a las 6 de la tarde. De 6 a 7 están los Jóvenes de Conquista que están asumiendo el reto. Sin más preámbulos, quiero ahora mismo darle la bienvenida a estos hermosísimos hermanos, porque de hecho, déjeme decirle una de esta pareja, la joven mujer valiente, esforzada, es salmista, es adoradora, de esos de los que adoran en espíritu y en verdad, es cantautora, aleluya, compositora, y aparte de eso, pues sierva del Dios Altísimo. ¿Qué más podemos decir? Y su esposo amado también tiene una participación, debo decir, muy especial en su televisora, Alcance TV. El Señor nos ha permitido, le ha permitido a él y a nosotros también, de tener esa conexión. Hoy por hoy, ustedes ya están escuchando ahora mismo, se ha estado escuchando durante la programación, nuestra identificación o lo que llaman promo de la televisora. ¿Saben qué? Nuestra voz imagen está el día de hoy con nosotros. Así que en breve vamos a escuchar un tema musical bien poderoso, precisamente compuesto, grabado, cantado, interpretado por estos dos ministros de Jesucristo. Cuando regresemos, estaremos

0: vendrá. Claro que sí, de que viene, viene, y nuestro Señor Jesucristo nadie lo va a detener. Pero mientras Él llega, es necesario que nosotros nos preparemos cumpliendo su propósito en nuestras vidas. Y es el tema que estaremos tratando el día de hoy. Así que sin más preámbulos, vamos a darle la bienvenida a mis amados hermanos en Cristo Jesús, Ruth y Darwin. Adelante, chicos, bienvenidos.
1: Hola, hola.
0: Dios te guarde, Dios te bendiga, siervo del Altísimo. Toma asiento, aleluya. Pónganse cómodos, por favor. Están en su casa. Alcance TV y La Voz que Clama les da la bienvenida. Y el programa Diálogo entre Ministros, por supuesto que sí. Este es su espacio. Así que de verdad estoy muy contenta que ustedes estén aquí porque ya me la debían. Ya bueno, ellos eran de los primeritos que iban a ser entrevistados. Pero no, la Biblia dice que el tiempo de Dios es
2: perfecto.
0: Así perfecto. Es. Entonces, por favor, saluden a esa audiencia, a esos televidentes que ahora mismo están conectados esperando conocerles.
1: Así es, estamos más que agradecidos, bendecidos sean todos ustedes, televidentes y radio escucha de Alcance TV. Es para nosotros más que un privilegio y un placer estar aquí, de verdad que sí.
2: ¿Verdad? Gracias, gracias. Karen, gracias por todo.
0: No,
2: por
0: verdad,
2: todo,
0: para
2: por
0: mí,
2: todo, en verdad.
0: Para mí más todavía.
2: En verdad, esto va a ser un día muy, muy mucho, va a ser de bendición. Yo sé
1: Amén.
2: Que sí. Va a ser de bendición, porque cada uno tiene un propósito.
0: Y era a propósito de que ustedes estuvieran.
1: Amén.
0: Estaba en los planes. ¿Qué significa la palabra propósito? Sencillo. Designios de Dios. El propósito de Dios habla de los designios, de los planes que ya Dios tiene antes de que tú y yo, que todos nosotros sí. naciésemos. Ya Dios tenía un plan para cada quien.
2: Sí.
0: Ya Dios sabía que nosotros íbamos a venir a esta tierra y Él ya tenía bien, pero bien acomodado todo, bien planificado. Tú vas a hacer esto, tú vas a hacer aquello, tú vas a... Cada uno de nosotros tenemos un propósito y un plan específico que Dios nos mandó a hacer
2: sí.
0: y que debemos,
2: y
0: es
2: que debemos.
0: Nuestro deber hacerlo, cumplirlo. Así que dicho esto, quiero que por favor puedan darnos un poco de luz en cuanto a su experiencia, su unión, sus inicios, primero como esposos y luego como ministros de Jesucristo, como equipo de trabajo, porque ustedes no solamente son esposo y esposa, no solamente son un matrimonio, sino que aparte ahora son un equipo de trabajo.
2: Eso sí,
1: ¿verdad? Realmente el muñeco, por decirlo así, empezó a formarse cuando yo tenía 14 años. Papito Dios,
0: estabas chiquita, hermana.
1: Realmente éramos
0: bueno,
1: muchachitos, muchachitos.
0: Mira, aquí hay gente que también tiene, está oscilan entre esas edades.
2: Se van a sentir identificados, créeme.
0: Sí, porque es que parece mentira, pero nosotros cuando ya somos padres, como que se nos olvida que fuimos jóvenes
1: sí,
0: en algún
1: sí.
0: momento, que vivimos adolescencia y que también nos enamoramos. Que también nos llegó a gustar a alguien, en fin, entonces es un poco así como que para uno es abrumador, ¿no? Que, ay, 14 años, 13 añitos, 15 años, ay no, pero ¿cómo así? Y resulta que sí, nosotros originalmente ya fuimos,
2: sí.
0: pasamos por allí y
1: Realmente.
0: Todo eso sucedió en nuestros corazoncitos.
2: ¿Sabes qué? Con esto, disculpa, la gente se va a sentir muy identificada, claro. Con todo lo que vamos a hablar, yo sé que se van a sentir claro, cada persona, porque en verdad es primera vez que voy a hablar sobre lo que voy a plasmar hoy en esta
0: sobre tu vida,
2: sobre mi vida
0: y
2: hoy.
0: Tus inicios como matrimonio primero, por supuesto, porque Dios primero los une como matrimonio para luego entonces sacar lo mejor de ustedes uh-huh. como ministros
1: Así
0: para su
1: sea.
0: Gloria. Continuemos.
1: Pues bien, ya a los 14 años nosotros nos congregábamos en la misma iglesia y Dios empieza como a pasarme sueños, a mostrarme con quién me iba a casar y todo eso. Y yo no se lo digo a nadie, porque son sueños que uno dice, oye, yo lo que tengo son 14 años, que es lo que yo voy a estar hablando de esto. Es muy chocante tú saber que ya, tú saber quién va a ser tu esposo cuando tú ni siquiera tienes esa relación con él.
0: ¿Cómo Dios comienza a armar este rompecabezas de este matrimonio y este equipo de bendición?
1: ¡Wow!
2: ¡Aleluya!
1: Entonces, ya yo me sé esto, ya yo estoy orando, pero el joven tiene pareja. Entonces yo digo,
0: tenía
1: una, wow, qué
0: bueno.
2: Sí,
0: un noviazgo.
2: Ajá, yo tenía ya 18 años.
0: Ya tenías un noviazgo.
2: Exacto.
0: Serio.
2: Sí, sí, serio.
1: Entonces yo, papá Dios, pero ¿qué es lo que estamos haciendo? ¿Cuál es el orden? Porque tú me dices una cosa y por aquí yo veo otra.
2: Aleluya.
1: Y en realidad, cuando Dios tiene un propósito, tú te pones a pensar. Tú no puedes llevarte solamente de lo que ven tus ojos carnales.
0: Porque no andamos por vista.
1: Andamos
2: sí.
1: por
2: vista. Aleluya.
1: Realmente, eso lo dice la canción. Pero es así, incluso cuando Moisés también pasó, que él le dijo, vete y busca el pueblo y libéralo. Y el pueblo del esclavo. Y se veía muy a cuestas que el faraón lo liberara. Y prácticamente para mí fue algo así. Porque yo hasta recuerdo que me mudé, yo me llegué a enamorar de él, me mudé, ya eso, o sea, salió de los planes, porque uno era adolescente, uno vivía con papá, mamá, me mudé, empecé a estudiar, empecé a hacer todas mis cosas, lo que todo joven debe hacer, preocuparse por el reino, estudiar, trabajar, y luego que ya tengo algunos 20, 21 años, pues sí, por ahí.
2: Sí,
1: 19-20. Él me escribe otra vez y me dice, hola, ¿cómo estás? Y yo como que, oh, hola. ¿Estás ahí? Y realmente...
2: Sí, sí, eso mismo. Mira, eso...
0: Ay, y mientras tanto en ese...
2: Ese hola,
0: tanto,
2: mira,
0: en ese tiempo, ¿qué de la vida de mí,
2: sí,
0: de este caballero?
1: Muy buena pregunta.
2: No, ese que yo le tiré, hola, Ru, ¿cómo estás?
0: ¿De dónde te salió eso, más o menos?
2: Eso me salió del corazón, Karen. Eso me salió del corazón y de la... Estaba un poquito frustrado en ese momento. ¿Por qué? Viene la parte oculta de esos años. Tuve que irme fuera del país a trabajar. Tenía a mi pareja aquí. ¿Qué pasa? Que pasaron muchos inconvenientes. Estaba uno casado. Créeme, cuando uno se le va adelante a Dios, las cosas no te van bien. Las cosas no van bien. Cuando queremos... Bueno, gente que me está escuchando, personas, cuando hacemos las cosas por nosotros, créeme, las cosas no te van a marchar bien.
1: Así es.
2: No te van a marchar bien porque estás haciendo lo que tú quieras, no lo que Dios quiera. Y créeme, lo que vamos a hablar te va a bendecir mucho, te va a sentir identificado y va a ser de mucha bendición. En esos largos 6 años que tuve casado con esa joven, no le voy a mentir, pasaron muchas cosas bonitas, pero también pasaron por decisiones mías cosas que no tuvieron que pasar. Y no me avergüenzo de nada, no me avergüenzo, pero sí le pedí mucha misericordia a Dios cuando me encontraba en ese momento. Tuve que salir del país a trabajar, ya que hubo unos cuantos inconvenientes con ella misma, bueno, cosas que pasan, ¿no? Y en esos 2 años que tuve ya fuera del país.
0: ¿Tuviste 2 años fuera del país?
2: 2 años fuera del país. Fue algo muy devastador, porque estaba solo. A pesar que estaba con mi primo, estaba con mi familia, o sea, mis
0: ¿Te
2: tíos.
0: ¿Te visitó la soledad?
2: Cualquiera. Yo digo que la depresión nunca me ha visitado, pero en ese momento sí. Pero fue por momento. Momentico, no que mi vida fue una depresión totalmente, sino que en ese momento sentí como que yo deseé morirme en fracción de segundo. Y en esos 2 años, trabajando fuera del país, que me llama una noticia y me dicen,
0: te llaman y te dan una noticia.
2: Una noticia muy, muy
0: desalentadora. Sí.
2: Y me dicen que siga tu vida, que ya no podemos estar juntos. ¿Cómo usted se sentiría en ese caso? ¿Cómo usted cree que no va a ser? Que yo me sentí en ese momento. Karen, fue algo que Dios mío, mátame. ¿Para qué yo estoy vivo?
0: O sea, de paso que ya tú te sentías frustrado, te sentías solo, y bueno, estabas, te tocó salir a trabajar en otro país, donde supongo yo que otra cultura, ¿qué país te
3: quería? Sí, estaba otro idioma.
2: Estaba idioma. Ahí no se habla español. Ahí además se habla inglés.
0: Vamos.
2: O sea, yo estaba en un sitio que, un lugar que, bueno, que gloria a Dios, estoy aquí. Estoy aquí, gracias al Señor. Y me llaman la tarde, yo trabajando, tipo una de la tarde, pero ya no podemos salir. ¿Cómo así? No, no, está pasando esto de ti, esto. Dios, no puedo estar contigo por tal X razón. Es algo devastador, porque ya tú tienes una vida hecha con esta persona, tienes ya algo bonito, se puede decir, con esa persona, que no se puede romper, porque eso es lo que Dios nos manda.
0: Que la Biblia dice que lo que pasa es que, no sé, a veces lo leímos mal, ¿sabes? A veces nosotros lo leemos mal, que dice que no lo separe, no lo separa. Una cosa es que no lo separa, o sea que es imposible.
2: Yeah.
0: Y cuando tú dices, cuando lees que no lo separe el hombre, son dos palabras y casi idénticas, pero por una sola letra tú puedes entender, o sea, el significado es diferente. Separa y separe. Separa tiene que ver que es imposible, que no se puede. Separe es que no debes, que no debería ser así.
2: Que no debería ser.
0: No debería ser así. No lo separe el hombre. Ustedes no deberían llegar a ese punto. ¿Por qué razón? Estamos hablando del propósito de Dios.
2: Sí.
0: Cuando nosotros nos salimos del propósito de Dios,
2: se vuelve un caos.
0: Todo en nuestra vida se vuelve patas para arriba. Todo en nuestra vida comienza a girar en torno a la carnalidad, a lo superfluo, a todo aquello que no tiene que ver con Dios en lo más mínimo. O sea, ahí sí dice, estás ajeno a la vida de Dios. Entonces, 6 años de tu vida, 2 estás fuera del país, y donde comienzas entonces a vivir, yo creo que tu peor momento.
2: Sí.
0: Más solo todavía. Si ya te sentías solo, más solo todavía.
2: Solo, completamente, Karen, completamente solo. Sí, estaba con mis tíos, estaba con mi primo, pero estaba solo. Incluso me mudé solo en un tráiler. Porque fue muy devastador esa información que me dieron, esa noticia. Pero bueno, yo seguí mi vida. No te voy a decir, lloré mucho. Se llora mucho. La traición duele. Hasta un momento, te voy a decir esto antes de todo. A veces en tu peor momento, cuando tú te sientes así, tú bendices a otra persona. Yo me sentía ahogado, yo me sentía vacío, pero yo predicaba allá en la banda. Yo cantaba en la banda. Y me acuerdo como ahora mismo, que ese fue el mismo día que la llamé.
0: Ay, pero y entonces, ya va, porque es que...
2: Ah, te voy a decir,
0: ya ustedes me están pegando su... ¡Cónchale! Ya me están pegando su...
2: Te voy a decir.
0: Se me está pegando, gente. Ese cantadito de usted. No, pero de verdad, yo quiero que tú me digas, ¿qué pasó por tu mente que la llamas a ella justamente?
3: Pero eso
0: ustedes también forjaron una amistad, ¿no?
2: Sí, claro.
0: Porque no lo dijeron,
3: no,
0: porque
3: lo
0: tú no lo dijiste. O sea,
3: no lo dijimos.
0: Tú te
3: lo
0: dijiste, sí, y a fin de cuentas me enamoré de él, pero...
3: Sí,
2: nosotros...
3: Exacto, nosotros éramos pareja ministerial en el tiempo que nos congregábamos juntos.
1: Así que si a él lo invitaban, él me decía, Runo, me invitaron para tal sitio, vamos a cantar. Si a mí me invitaban, yo decía, hey, nos invitaron para tal sitio, vamos a cantar. O sea,
0: okay, siempre. Entonces, ¿hicieron en algún momento una amistad, claro, y un equipo de ministerial, claro, en ese momento?
2: Cantábamos
0: juvenil.
2: Juvenil. De los jóvenes allá, nosotros cantábamos y eso era para todos lados. Mendoza nos conoció completo.
1: Excelente. Y el sector completo.
2: Exacto. Y visión de lo que pasó, porque la llamé.
1: Buena pregunta.
2: Aleluya.
1: De que
2: yo estaba predicando y canté una mexicana, una ranchera allá en las Bahamas.
0: ¿Cuál
2: porque
0: sería?
2: También habían también mexicanos. Y a ellos les gustaba, como adoraba. Y un señor que hablaba, que era mi intérprete, hablaba inglés y español, estaba predicando la venida de Cristo. Y pasó todo, él me jala aparte, llegando a mi trailer. Dice, Larry, mira, tranquilo, que Dios está contigo, tú eres un joven, mucho talento. No todo se termina ahí. Pero que lo que pasa es que él no sabía lo que yo estaba pasando. Como yo habla, yo para mí yo prediqué y algo canté, algo glorioso, pero como te decía ahorita, me sentía dolido. Y ese señor también vio eso, pero yo no había hablado con él y había pasado por lo mismo que yo. Me dijo, tranquilo, que no todo termina ahí. Cuando me dio esa palabra, yo dije, Dios, me senté en una escalera. Cogí mi teléfono y y comienzo a escribir, y yo, hola Ruth, ¿cómo estás? Pero yo estaba dolido, cara, de una manera devastadora, que yo no quisiera sentirme así
0: más nunca en la vida.
2: No, ninguna vida. Y te voy a decir algo, yo le dije a Dios, porque mi vida siempre ha sido muy bonita. Mi madre, mi padre y mi hermano siempre hemos unido y era muy hermoso. Y el Señor, déjame pasar un proceso para yo tener un testimonio.
1: ¿Qué te manda a pedir?
0: Bueno, yo no sabía que existía alguna persona que le pidiera al Señor que lo hiciera pasar por un proceso.
2: No,
0: ahora
2: sabía,
0: lo estamos conociendo. Ahora lo estamos conociendo.
2: Mira, es algo. Yo se lo dije eso al hermano mío. A mi mamá también, mamá, mira, yo quería que ellos pasen por algo para yo.
0: O sea, tú decías, toda mi vida está en color de rosa, no. Toda mi vida es tan hermoso, tan perfecto.
2: Sí, en verdad sí. O sea, mi familia es una familia hermosa, no, pero... somos alegres. Mi
0: familia, o sea, tú no la sabías, ¿no?
2: No, es que yo no, que hermoso, no suelo contar. Incluso, no, pero yo dije a ti un día que iba.
1: Sí,
2: sí. Oye, y yo dije, Señor, yo necesito un proceso para yo. Cuando esté cantando, yo decía, qué proceso yo pasé. Que no quisiera en mi vida, eso nunca lo voy a decir a Dios. Más nunca. Déjame pasar un proceso para yo. No.
0: Es que eso no es necesario pedirlo.
2: No,
0: llega solito.
2: Solo. Claro. Joven, al fin. Pero bueno, pasó todo eso. La llamé, le dije, ¿cómo estás? ¿Sí, la puede decir la respuesta que usted me dio?
1: Claro, yo le dije que tenía novio.
0: Ay, de una vez, pero ¿qué es eso? Pero,
1: porque...
2: ¡Aleluya!
1: Según yo, mi relación iba muy bien y yo tenía planes de sentar cabeza,
2: casar,
1: formar una familia. Según yo, porque vuelvo y le digo, los planes de uno no siempre van con lo que Dios tiene estipulado para nosotros. Y yo me sorprendí realmente y dije, ¡oh, este niño está vivo! Él está vivo, ok, déjame responder. Pero no fue con la intención de vamos a ser novio ni nada por el estilo, porque ya yo tenía...
0: Ah, pero yo creo dentro de aquello que
2: yo
0: ya
2: que
0: Dios
2: sí
0: te había hecho sentir...
2: Yo sé que sí.
0: Y de lo que
2: yo
0: ya
2: sé
0: tú
2: que
0: sentiste
2: sí. Y no me lo
0: por un tiempo...
2: Y tú no me lo has dicho.
0: Posiblemente,
2: hoy
0: voy a decir
2: no.
0: Yo, posiblemente... Para que le duela.
1: Claro que sí.
0: Para que le duela.
1: Claro que sí. Mujer al fin.
2: Ay, no,
0: que él
2: no,
0: sepa
2: no.
0: Que yo sí puedo ser amada. Que yo también puedo tener novio.
2: Tengo novio.
0: Ahora soy yo la que está ocupada.
3: Realmente hubo un 5% de eso. Y realmente sí, yo le escribí. Pero cuando yo le escribí eso, yo le dije, pero vamos a charlar normal, vamos a ser amigos. Y la seguimos hablando normal.
2: Normal.
3: Después de eso, mi relación se fue a pique, por decirlo así, porque empezaron a pasar cosas que yo, como cualidades de la persona con la que yo estaba en la relación, que yo no conocía, y como que fueron saliendo a la luz, y como que, si esto en el noviazgo, en el matrimonio, esto no va a funcionar. Y por ahí se fue, y al fin y al cabo no pudimos como concretizar
0: cosas que no,
3: algo.
0: Cosas que no estamos evaluando.
3: Exactamente.
0: Cuando estamos en esa etapa de noviazgo, muchos no evaluamos esa situación, sino que no esto, esto puede cambiar más adelante.
3: Hay que ser precavido.
2: No, pero mira, disculpa, lo que pasa es que nos llevamos de la carne, nos llevamos de los deseos carnales, y eso está matando a la juventud.
3: Realmente
2: está matando a la juventud, el deseo. Y usted sabe de qué estamos hablando, es el deseo. Eso le voy a decir algo, eso es momentáneo, esos deseos son momentáneos.
0: Así es.
2: Eso pasa, esos son segundos. Pero cuando entramos al propósito de Dios, esto no dura un segundo, esto no dura 30 minutos, esto es eterno. Te estoy hablando desde la creación,
0: sí.
2: De Dios nos creó ser perfecto, y el propósito es de habitar, tener una relación totalmente con Él. El pecado nos separó de todo eso. El propósito, viene Jesús y cumple el propósito que en la tierra, y nos acercó a ese propósito.
0: Ahora
2: es a
0: que,
2: tener
0: ahora
2: la
0: sí.
2: relación en una con Dios.
3: Conexión.
2: Y eso yo sentí cuando ese Señor me dijo eso. Estaba ministrando, no te digo por ministrar, sino estaba ministrando.
0: No tenías la necesidad.
2: Sí. Que a veces no enterramos eso, ese talento. Pero no hay que enterrar. Hay que seguir. Dios está contigo. Como Dios estuvo conmigo, también va a estar contigo. Y créeme, si te sientes identificado con esto, es bueno. Porque yo sé que por algo Dios trajo a tu cara. Hay gente que se va a sentir identificado con esto. Porque hay jóvenes que han fallado. Hay parejas que están pasando por lo mismo que yo. Hay personas que también están pasando por muertes. ¿Cómo tú, Darwin, cómo tú, como quien dice, resucitaste como el ave fénix, o surgiste como el ave fénix? Créeme, Dios lo hizo.
3: Claro.
2: Y si
3: sí.
2: Dios lo hizo conmigo, también lo puede hacer.
3: Así es.
2: El propósito de Dios para él nunca muere. Nunca muere.
3: Así es.
2: Por más que te encuentres en el fango, Dios te recoge ahí. Me encontré en un momento difícil. Y mira dónde estoy ahora. Nunca pensé grabar una canción con esta señorita. Nunca, nunca, nunca, nunca, nunca. Y lo que Dios está haciendo es maravilloso. Me dio un hijo que para la próxima te lo voy a presentar.
0: No, pero en la grabación apareció.
2: Grabación, sí.
0: El bebé que aparece en la grabación.
2: Sí,
0: que,
2: es hijo de mamá.
0: Sí, él está cargándolo allí a él.
2: Es una bendición.
0: Es una bendición.
2: Mira, y pasó todo eso, Karen. Y ¿qué te digo? El propósito del Señor
0: comienza a tomar forma. Cuando
2: forma,
0: ya tú regresas, ella finaliza con aquella,
2: sí,
0: aquella relación.
3: Yo finalicé ya él estando en Bahamas, en las Bahamas, y nos pusimos a hablar. Ahí yo le dije que había terminado la relación por aquella razón. Entonces ahí empezamos a hablar, seguimos amigos normal. Él estaba tan dolido, escúchame que lo voy a decir, que me dijo, no te enamores de mí. Como
2: sí,
3: que,
2: es verdad.
3: Como quien dice, no caigas. Y yo como que...
2: Es verdad.
3: ¿Cómo
2: sí
3: así?
2: Se lo dije.
3: Por, sí, él me dijo así. Y yo le dije, no te preocupes, no nos enamoramos y punto.
2: Mira por qué, mira por qué. Yo no quería pasar por lo mismo.
0: Pero entonces, tú le decías eso a ella, pero te lo estabas diciendo a ti mismo.
2: Sí, yo mismo.
0: No, exacto, te enamores de mí, ni yo tampoco quiero enamorarte de ti.
3: Exacto, porque...
2: Es que nadie quiere pasar por lo mismo, siempre, siempre. No, no, yo no quería eso.
0: ¿Estás pasando por lo mismo?
2: Claro que no. Y yo le dije, mira, no te enamores de mí. Por favor, no te enamores.
3: Y yo por dentro de mí como que, no te preocupes.
2: O sea, no te enamores de mí. Porque
0: ya yo superé esa etapa.
2: No quiero pasar por lo mismo. No quiero, no quiero, no quiero. Incluso dijo, mira, y no vamos a ser novios hasta que yo no llegue allá.
3: Sí, pero te arrepentiste en el camino. Se arrepintió en el camino.
2: ¿Entiendes? Cuando lleguemos ya, sí somos novios. Cuando lleguemos ya, para yo ver, ¿entiendes? ¿Sabes? Por la formación que tiene, porque son 10 años que estamos sin vernos.
3: Exactamente.
2: Quiero ver cómo la
3: ¿en qué se ha
2: ella,
3: convertido la
2: en
3: mujer,
2: en qué se ha convertido la sierva de Dios. Y se convirtió en una cosa hermosa.
0: Oh, gloria a Dios, dijiste.
2: No, y en verdad, mira, fue algo muy lindo, muy lindo, muy lindo. Porque yo no me quedo. Y tampoco quiero darle nada para atrás, quiero seguir hacia adelante. El propósito de Dios se está cumpliendo en mi vida.
3: Amén.
2: Se está cumpliendo.
3: Amén. Nos damos cuenta de que muchas cosas que sucedieron eran necesarias,
2: sí,
3: para llegar a...
2: Y formar mi carácter.
0: Y para formar el carácter y que su relación esta vez madurara, se fortaleciera.
3: Sí, sí, hemos madurado mucho.
2: Mucho.
0: Y cuando ya se llegó el tiempo de casarse ustedes dos, ¿qué edad ya tenías tú?
2: Yo tenía 27 años, 26 para 27. 26 para 27.
0: Ya, bueno, entonces ya ahí la cosa te había cambiado totalmente, la mentalidad era otra.
3: Exactamente.
2: La mentalidad es otra.
3: Exactamente.
2: Bueno, ella muy bien lo sabe, la mentalidad es otra.
0: ¿Y tú qué edad tenías?
3: Yo tenía 22.
2: La mentalidad de ella es muy...
0: Ah, porque recordemos que ella sintió de parte de Dios que este varón iba a ser su esposo, sí, a los 14 años.
3: Exactamente.
0: Y
3: eso es mucho.
0: Sí, después a los 22 años es que se cumple aquello, ¿no?
2: Pero
3: por 8 años
2: tuvo que pasar muchas cosas.
3: De más.
2: Y mira dónde estamos ahora. No somos, no voy a decir que somos la pareja perfecta. Pero tratamos.
0: No existe la pareja perfecta.
2: Tratamos.
0: No existe la pareja
2: perfecta. No, no, no.
3: No, la pareja perfecta eran Adán y Eva y se desviaron como
2: mira,
3: quien.
2: Y créeme, yo me siento... No se puede sentir orgulloso. Y créeme, no todo terminó ahí y sigue. Ya sacamos nuestra primera canción.
0: Que es el sencillo que acabamos de ver hace un momento. Ellos ya comenzaron, como que dice, despegaron ya.
2: Claro.
0: Porque de que han estado en el propósito de Dios como individualmente, como siervos de Dios, como hijos de Dios, pero ahora juntos como equipo de trabajo ministerial,
2: sí,
0: ya emprendieron, ya arrancaron ahora sí, y quiero saber si hay alguna canción.
2: ¡Aleluya!
0: Que ya tienen allí.
3: Uy.
0: Que se está cocinando para su próxima grabación. Tienen una producción ya, que fue bendición, la acabamos de ver.
3: Sí,
0: Él vendrá, me pareció muy,
2: ¡aleluya!,
0: muy hermosa. Y que, por cierto, creo que también podríamos decir que es un cántico,
2: sí,
0: esperanzador.
3: Así
0: porque
3: es.
0: Hay mucha gente que a lo mejor está pensando que es que el Señor Jesucristo ya no viene, como lo dice la Escritura, que iba a ver ese grupo de gente que iba a decir,
2: sí,
0: no, pero es que desde que dice que viene desde nuestros padres y todavía no ha venido.
2: Pero
0: sí,
2: viene,
0: es cierto.
2: Viene.
0: Pero hay algo que... ahí también lo dice la Escritura, que Él no ha tardado su venida, es para salvación, para que todos procedan al arrepentimiento. Hay mucha gente que estaba y ahora ya no está. Hay mucha gente que estaba en el camino, que estaba sirviendo, que estaba, como que dice, en ese fuego, en ese ánimo, en ese amor profundo por Dios, y repentinamente... Yo no voy a decir repentinamente, porque eso no viene repentinamente. Progresivamente se fueron enfriando y sí, hoy ya no están. Entonces, la Escritura dice que Él quiere que todos procedan al arrepentimiento. Sí. Y que en la iglesia se iba a añadir los que iban a ser salvos. Y necesitamos que esos que se van a añadir vuelvan, pero es a través de mensajes como esto.
3: Amén. Amén.
0: De mensajes como los que ustedes están transmitiendo a través de ese cántico. ¿Qué otro mensaje tiene por allí? ¿Qué cántico se está cocinando por allí?
2: Ya.
0: Por favor, comenten.
3: Ay, Dios mío.
2: ¿Son muchos?
3: Sí,
0: son varios.
2: Pero este...
0: Hay uno específico ahora.
2: Sí, uno específico que a Rodolfo le encanta.
0: A ver, ¿se pueden cantar un pedacito? A ver.
3: Ay, Dios mío.
2: Aleluya.
3: Un pedacito ya.
2: Sí,
0: un pedacito nomás. Permíteme aquí el micrófono.
3: Oh, claro.
0: Para que puedan ahora sí proyecten esa voz. Aquí, yo se los coloco acá.
3: Muy bien. ¿Lo cantas tú?
2: No, me lo de ustedes.
3: Muy bien, la canción dice así.

0: Qué linda, qué linda, qué hermosa. Está muy bonita. Ahora yo quiero que ustedes puedan hablarme un poquito acerca de ese inicio, porque ya cada ministerio tiene un inicio, una raíz, un impulso. Y hace la semana pasada estuvimos viendo en el programa con Carolina, ustedes me dijeron que estuvieron viéndolo. Ella es parte del grupo Hope y es la voz principal, la única ahora.
1: Sí, la única.
0: Pero antes estaba mi querida y amada Ruth junto con ellos. Entonces, ¿tú inicias es con Hope o hay otro grupo con quien iniciaste?
1: No, yo sí empecé con Hope y duré ahí como dos años.
0: Sí. A ti se te da la oportunidad de interpretar la canción Espíritu Santo.
1: Esa fue la primera canción que yo pude interpretar como parte del ministerio.
0: Y esa da para finalizar el programa. Vamos a estar ubicando ese video allí para que todos puedan disfrutar de ese cántico hermoso. Espíritu Santo, te necesito. Y es lo que tú y yo necesitamos siempre: orar al Padre, pedirle al Padre por su Santo Espíritu que nos guíe. Lo necesitamos para poder cumplir el propósito de Dios en nuestras vidas. Que no nos desviemos a mitad de camino. A ver, ¿qué palabra podrías darle tú, Ruth, y luego le doy la oportunidad a Darwin para que ya finalizando el programa podamos dejar una palabra que pueda incentivar a todos aquellos que nos están viendo a que puedan mantenerse o buscar el propósito de Dios, mantenerse allí hasta el final?
1: Claro que sí. A ti que me escuchas dentro de los caminos de Dios, y si te saliste o no lo has conocido, te invito a que abras tus oídos espirituales y tus ojos espirituales, porque Dios siempre está trabajando a tu favor, al favor de sus hijos. Realmente no hay un momento en el que yo pueda decir Él me ha dejado sola o Él se ha olvidado de mí. Él siempre tiene ese control de todo lo que sucede a tu alrededor, aún tú creas que no está sucediendo nada. Así que solamente confía, porque lo que Él escribió en la eternidad, esa mano que escribió en ese momento, todavía no se ha detenido escribiendo tu historia.
2: Para corroborar con lo que estaba diciendo, eso lo dice en Colosenses 1, 16, 17. Porque en Él fueron creadas todas las cosas, las que hay en el cielo y las que hay en la tierra, visibles e invisibles, sean tronos, sean dominios, sean principados, sean potestades, todo fue creado por medio de Él y para Él. Y Él es antes de todas las cosas, y todas las cosas en Él subsisten. Tú no eres casualidad, tú eres propósito de Dios en esta tierra. Eso sí.
0: Tú sabes que hay una palabra que siempre colocan allá en la iglesia antes de pasar al apóstol, funciona. Y a mí me ha impactado esa frase que él dijo, porque es una realidad. Tú eres el mejor del grupo que corrió.
2: Yes.
0: Hay un montón de espermatozoides que corrieron para ser concebidos y resulta que fuiste tú el que llegó a la meta. Fuiste tú el que fue concebido y no fue casualidad. Era el plan del eterno Dios desde antes de la fundación del mundo, dice su palabra. Sí. Y en el libro de los Salmos, capítulo 138, versículo 8, dice: Jehová cumplirá su propósito en mí. Dice: tu misericordia, oh Jehová, es para siempre. No desampares la obra de tus manos. El Señor no nos ha desamparado ni nos desamparará jamás.
2: Nunca.
0: Necesitamos nosotros más bien correr a sus brazos, mantenernos asidos de su mano y decirle: Señor, guíame, ¿Qué es lo que tú quieres que yo haga? Y yo lo haré. Vamos a ser obedientes al llamado de Dios. Vamos a ser obedientes al plan eterno que tiene el Señor con cada uno de nosotros. Y estoy total y absolutamente segura que verás la gloria de Dios.
2: Aleluya.
0: Verás la bendición de Dios una tras otra en tu vida, así como ellos la están viendo ahora. Ellos están viendo que el propósito de Dios en conjunto como matrimonio se está cumpliendo. Porque arrancaron. ¿Tenían todo para poder arrancar? No. Eso es otra cosa, que queremos que todo esté perfecto, que todo esté al alcance de la mano, que todo esté allí ya listo, como una, para decir, ahora sí vamos a empezar. Si esperamos que eso suceda,
2: nunca.
0: Necesitamos creerle a Dios.
2: Que eso es otro testimonio de nosotros.
0: Necesitamos creerle a Dios, creer que Dios es poderoso y que Él es el que provee. Él es nuestra provisión.
2: Yes.
0: Es nuestra provisión. ¿Dios proveyó o no proveyó para esa producción?
1: Claro que sí.
2: Yes.
1: Claro que sí. ¿Mm? Que todavía no sabemos dónde
2: no
1: salió.
2: Pero está.
0: Pero ustedes decidieron, vamos a hacerlo. Ustedes agarraron consejo.
1: Así es. Así es.
0: Bueno, vale, que el que agarra consejo bueno, yeah, llega a viejo.
1: Eso dice el refrán.
0: Ahí, así dice el refrán. Así que, gente bella, yo quiero bendecir la vida de todos aquellos que se han conectado a través del Facebook. Dios me les bendiga a todos ustedes. Muchísimas gracias por estar allí con nosotros. Aquí nuestro hermano Darwin, nuestra hermana y amiga Ruth, quienes han estado compartiendo su testimonio, su vivencia, y hasta fueron bastante lindos con nosotros porque hicieron sus confesiones más íntimas. Pero precisamente para que tú y yo podamos entender que fuera del propósito de Dios, lo que tenemos es tristeza, desolación, angustia, preocupación, dolor, dolor y más dolor. Pero cuando estamos dentro del propósito de Dios, hay bendición, hay seguridad. Que si hay dificultades, claro que sí las hay. ¿Entiendes? En el mundo tendréis aflicciones, dice la Escritura. Pero confiad, yo he vencido al mundo. Así que cree, confía en el nombre de Jesucristo, que Dios hará un milagro en tu vida. Cierra tus ojos allí y por favor repite esta oración. Señor Jesús, te entrego mi vida, mi corazón, mi voluntad. Cumple tu propósito en mí. Lávame con tu sangre, ayúdame a caminar conforme a tu palabra. Renuncio a todo lo que no es tuyo, a todo lo que me separa de ti, y camino bajo tu voluntad, en el nombre de Jesús, amén y amén.
2: Aleluya.
0: Si tú has hecho esta oración, por favor escríbenos, envíanos tus mensajes para que nosotros podamos estar orando por ti. Yo quiero agradecer a mi camarógrafa estrella, a mi hija Camila. Quiero también agradecer a mi estilista. Quiero darle un abrazo, un saludo, un besito, muchas bendiciones a Daniela. Ella es la que ha hecho posible mi cabello, como ustedes ven, este color tan hermoso que todo el mundo me ha dicho. Yo lo creo, yo lo creo. Así que gracias, Daniela, también por estar allí. Te bendigo. Yo declaro en el nombre de Jesús que no solo tu negocio, sino también tu ministerio, todo lo que toque tu mano sea prosperado. Yo quiero bendecir a cada una de mis hermanas aquí en la República Dominicana que están conectadas, a mis hermanas y amigas que están conectadas allá en Venezuela, a mi hermana Carelis, a toda mi gente bella que está allá en Colombia también, a Yoli. Gracias, te bendigo, y prontico en el nombre de Jesucristo también estaré subiendo. Yo, por la gracia de Dios, también estuve grabando una canción por allá en Brasil. El Señor me permitió grabar. Y bueno, tengo que subirla también a YouTube. No la he subido porque hay unos detallitos que todavía creo que hay que afinar. Pero en el nombre de Jesucristo ya eso también está encaminado. Y bueno, así que les bendigo. Muchísimas gracias por estar allí conectados, siempre pendientes del programa Diálogo entre Ministros. Será hasta una próxima oportunidad. El próximo sábado estaremos con un programa diferente, totalmente diferente, en el nombre de Jesús. Muchísimas gracias. Dios les guarde.

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Jesús. 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

5, 4, 3, 2, 1. Hola, hola, ¿cómo están? Dios les bendiga. Hoy estoy tan feliz de estar con ustedes en este día tan hermoso que Dios nos ha dado con tu programa favorito, Los Pequeñines.

0: están mirando, Señor, a los niños, a los adultos, a las personas que están aquí por primera vez, Señor. Señor, gracias por permitirnos compartir separados de lejos tu palabra, Señor. Gracias, Señor, por permitirnos hacer este programa, Señor, porque este trabajo a ti te entrego. Y que, Señor, este programa sea de bendición para muchas personas. Bendiga este programa, Señor, y entrego todo en tu mano. Para cada persona que nos está mirando. Y así todo en el nombre de Jesús. Amén y amén. Y ahora vamos a pasar nuestras plataformas y nuestros números de teléfonos, así que tú también puedas comunicarte con nosotros, puedas animarnos, dar me gusta, bueno, comparte con nosotros lo que Dios te ha hablado. Ya vamos con nuestras plataformas y los números de teléfonos. Adelante.
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0: Nuestro número de contacto por WhatsApp son, si estás en Venezuela, 0412-5232-889. Y si estás fuera de Venezuela, más 58-412-5232-889. Y ahora llegó el momento más especial del día, donde vamos a compartir y escuchar y aprender de la palabra de Dios. Porque quizás todos ya nos recordamos del mensaje pasado. Y vamos a hablar de José. Sabemos que hablamos del principio de José cuando fue vendido por sus hermanos y llegó a la casa de Potifar. Fue traicionada por la esposa de Potifar y fue a la cárcel. Y allí nos quedamos. Y vamos a seguir con esta historia. No voy a contar mucho más porque ya vamos a ver esta enseñanza. Y creo que si tú dispones tu corazón y enquietes tu alma y dejas que la palabra de Dios abra en tu mente, abra en tu corazón, algo Dios te va a decir. Así que te pido que te quedes tranquilito. Deja tu celular, deja lo que estás haciendo. Siéntate y escucha la palabra de Dios, porque hoy, en este momento, algo Dios te quiere decir a través de la historia de José. Sin más que decir, vamos con la palabra de Dios.
3: Mi primera Biblia presenta El sueño del faraón. José permaneció en prisión por muchos días, pero como Dios estaba con él, José le cayó en gracia al jefe de la cárcel y puso a José como el cuidador de todos los presos. En una mañana, había dos prisioneros que se veían preocupados. Tenían un problema.
4: ¿Qué pasa?
3: Y le dijeron a José, hemos tenido un sueño muy extraño en la misma noche y no hay quien nos diga el significado. Entonces, José les dijo, no puedo ayudarlos, pero mi Dios sí puede. Cuéntemelo. El primer hombre había sido el copero del faraón. Y él le dijo, en mi sueño veía una vid delante de mí. La vid tenía tres ramas. Tan pronto en las ramas brotaban flores, estas se convertían en uvas. Yo tenía la copa del faraón en mis manos. Tomé las uvas, las exprimí en la copa del faraón y se la di a él. ¿Qué significa eso? José le pidió ayuda a Dios y luego...

0: supo la respuesta. Esto es lo que significa tu sueño. Las tres ramas son 3 días. Dentro de 3 días, el faraón te dejará en libertad y volverás a trabajar como copero del faraón.
1: Yeah.
0: Pero por favor, ¿le podrías hablar de mí al faraón para que me saque de esta prisión? Que estoy injustamente aquí.
1: Ok.
0: El segundo hombre, como vio que era una buena noticia, le contó su sueño a José. Yo era el principal panadero del faraón. En mi sueño, veía 3 canastas de pan sobre mi cabeza. En la más alta, había pasteles para el faraón. Después, unos pájaros se posaron sobre mi cabeza y se comieron los pasteles que eran del faraón. ¿Qué significa eso? José respiró profundo. Dios le indicó el significado del sueño. No era nada agradable. Las 3 canastas significan 3 días. Dentro de 3 días serás libre. Pero el faraón ordenará que te corten la cabeza. Y los pájaros se comerán tu cuerpo.
2: ¡Mentira!
0: 3 días después, las cosas pasaron exactamente como José lo había predicho. Pasaron 2 largos años. Durante ese tiempo, José no tuvo noticias del copero del faraón. Él le pedía a Dios que le ayudara a recuperar su libertad. Una mañana en el palacio, el faraón se despertó sobresaltado. Tuve 2 sueños horribles. Era tan real que estoy seguro que significa algo muy importante. El faraón miró a sus sirvientes. No se queden ahí parados. Busquen a alguien que sepa qué significan los sueños, le gritaba. Los sirvientes se alejaron aterrados. Todos los sabios y magos llegaron al palacio. Escuchaban los sueños que el faraón les contaba. Estudiaban los mapas, hacían dibujos en sus pergaminos y movían la cabeza. Ninguno definitivamente sabía qué significaban los sueños. El copero real permanecía de pie junto al faraón. Se aseguraba de que la copa de vino siempre estuviera llena. De pronto, el copero se recordó de José. Su majestad, le dijo. Cuando estaba en prisión, había un esclavo hebreo. Él me dijo qué significaba mi sueño, la cual se cumplió. Él podría ayudarle ahora. El faraón asintió con la cabeza. Traigan aquí a ese prisionero. 2 guardias se apresuraron a traer a José.
1: Bla, bla, bla, bla.
3: Bla, bla, bla. Bla, bla, bla. Bla, bla, bla, bla, bla, bla.
0: José se rasuró y se cambió de ropa para ir a ver al faraón. Y allí, el faraón le dijo: tuve unos sueños y nadie pudo decirme lo que significaba. ¿Puedes tú hacerlo? No, yo no puedo hacerlo. Pero mi Dios sí, le contestó José. Y el faraón le contó: en el sueño, me vi de pie junto al río Nilo. Luego, vi 7 vacas gordas y hermosas a mi vista que salían del río. Detrás de ellas, venían 7 vacas flacas y feas. Las 7 vacas flacas se comieron las 7 vacas gordas, pero cuando terminaron, todavía se veían tan flacas y feas como antes. Pero eso no es todo. También soñé con 7 espigas llenas de trigo, que crecían en un solo tallo. Después, brotaron otras 7 espigas secas y quemadas por el viento caliente. Luego, las espigas malas destruyeron las buenas. Les conté todo esto a los magos, pero ninguno pudo decirme qué significa. Y el faraón miró a José. José bajó la mirada y oró. Inmediatamente, José supo el significado de los sueños. Su majestad, los 2 sueños significan lo mismo, le dijo José. Habrá 7 años de abundancia. Hasta los más pobres tendrán mucho alimento. Pero después, vendrán otros 7 años. Las cosechas no prosperarán. Se acabarán todos los alimentos. Y todos tendrán hambre durante esos años. José le dijo al faraón que estas cosas sucederían muy pronto. Su majestad debería poner a alguien a cargo de toda la comida de Egipto. Debería guardar todo lo que sobre. Para cuando vengan los 7 años malos, la gente podrá comer de lo que se haya guardado. Así no tendrán que pasar hambre. Lo que José le propuso le parecía bien al faraón y a su consejero. Y el faraón le dijo a José: tu Dios está contigo de manera especial. Te ayuda a ver lo que los demás no pueden ver. Creo que puedo confiar en ti. Tú eres la persona indicada para este trabajo.
1: ¿Yo?
0: Administrarás mi casa, a mi gente y todos los graneros de mi propiedad. No habrá nadie más importante que tú en todo Egipto, excepto yo. Entonces, el faraón se quitó su anillo de su mano y lo puso en la mano de José. Le hizo vestir de un collar de oro en su cuello. Y luego le pusieron un nombre egipcio a José. Lo llamaron Tatnapanea.
1: ¿Qué?
0: Que significa revelador de secretos. José, sorprendido, dio un paso hacia atrás. Esa misma mañana había estado en prisión. Y ahora el faraón lo hace su mano derecha. José estaba muy agradecido de Dios porque siempre estuvo con él.

0: ¡Wow! ¡Qué linda enseñanza! Damos un aplauso a esta palabra tan hermoso. Y espero que esta palabra a ti te ha hablado, porque a mí me ha hablado. Y acá ustedes, algo Dios quiere decirte a través de esta palabra. Mira cómo José, aunque está en la cárcel, no perdió la fe, no va con la guardia. Y nosotros tenemos que ser como José. Y mira, interpretó los sueños de dos hombres que estaban en la cárcel. No es porque él tuvo la sabiduría, sino porque Dios estaba con él. Y nosotros, cuando Dios está con nosotros, no hay nada imposible para nosotros. Mira, cuando José salió de prisión, Faraón dijo, pues, ¿puedes interpretar mi sueño? José dijo, no, yo no, pero mi Dios sí. Nosotros, no importa dónde estamos, siempre debemos recordar que nosotros no podemos hacer nada, pero nuestro Señor sí puede hacer todo, y con Dios todo es posible. Pero no voy a decir más, porque allí también tenemos a dos amiguitos, una amiguita y un amiguito que nos va a compartir sus reflexiones. Y vamos a pasar con Wislin y Henryson, que estarán también compartiendo lo que han aprendido con la enseñanza. Vamos con ellos.
1: Adiós. Hola amigos de los pequeñeces, ¿cómo están? Me llamo Wislin y hoy quiero decirles lo que aprendí de la historia. Y lo que aprendí es que aunque estamos en muchas dificultades, no debemos que menospreciar a Dios y también no debemos que apartarnos de Él. Como dijo José, que Él no puede revelarlo, pero sí, su Dios sí puede. Así debemos que decirlo así, porque la fuerza no viene de nosotros y también la inteligencia, pero viene de Dios. Gracias.
2: Hola amigos de pequeñeces, ¿cómo están? Dios les bendiga. Soy Henryson y hoy voy a contarles lo que yo aprendí en esta historia. Lo primero que aprendí es que no debemos perder la fe en Dios. José, aunque estaba en la cárcel, él siempre siguió confiando en Dios y siempre tuvo esperanza de que un día Dios lo iba a salvar. Y la segunda cosa es que siempre debemos pedir ayuda a Dios. Cuando estamos en una situación difícil, siempre debemos pedir a Dios ayuda, porque es Él que siempre puede y no hay nada imposible para Él. Debemos aprender a reconocer que nosotros sin nuestras fuerzas nunca vamos a poder, pero con la fuerza de Dios nada es imposible para nosotros. Les amo mucho, Dios les bendiga. Chao.
0: ¡Wow! ¡Qué linda reflexión! ¡Un aplauso para ellos! Y espero que tú, si Dios te ha hablado, si lo estabas mirando este video con un amigo, comparte tu reflexión con esta persona. Dilo, ay, mira, Dios me ha hablado con esta palabra. Y si estás con tu mamá, los padres también tienen que hacer eso. Comparten lo que Dios les haya hablado con otras personas. Pero creo que hemos hablado mucho y es hora de terminar. Así que vamos a orar. Vamos a orar dando gracias a Dios y también vamos a hacer una oración de fe, donde vamos a pedir a Dios perdón por nuestros pecados, perdón por todo. Vamos a orar. Señor, te agradezco, Señor, por este momento. Gracias por permitirnos una vez más reunir en tu nombre, Señor. Gracias, Señor, porque en este día has hablado a muchas personas con un mensaje, pero has hablado a muchas personas, Señor. Y te agradezco, Señor, por la vida de los niños que están mirando este programa, Señor. A los adultos, a cada persona, Señor. Te agradezco, Señor, porque tú, aunque no nos conozcamos, tú nos das la oportunidad de compartir la palabra con personas que lo necesitan, Señor. Y te agradezco, Señor, por la vida de los niños, de las personas que hacen parte de este trabajo, Señor. Las personas que trabajan tras cámara para que este mensaje pueda llegar a las personas que lo necesitan, Señor. Gracias, Señor. Gracias por todo, Señor. Gracias por este programa, Señor. Bendigo a los niños, a las personas que nos están mirando, Señor. Te agradezco, Señor, porque tú siempre estás en medio de nosotros, Señor. Y tú siempre nos guías hacia toda verdad. En el nombre de Jesús. Te pido que repites conmigo esta oración de fe. Señor Jesús, he venido ante ti con un corazón humillado para pedirte perdón por mis pecados, consciente e inconsciente. Perdóname, Señor, por cuántas veces me he equivocado, te he fallado. Perdóname, Señor. Ayúdame, Señor, a serte fiel en cualquier momento. Sálvame y límpiame, Señor. Y hoy te reconozco como el Hijo de Dios que moriste y resucitaste al tercer día y me redimiste de todo pecado y de toda maldad. Gracias, Señor, por limpiar mi corazón y por hacerme una nueva niña. Escribe mi nombre en el libro de la vida para que nunca más sea borrado. En el nombre de Jesús, amén y amén. Y ahora hemos llegado al final. Al final, quizás hay personas que no quisieron llegar a este punto, pero ya hemos llegado al final y vamos a terminar este programa. Voy a despedirme de todos ustedes. Dios les bendiga y que nos vemos el próximo sábado. Chao, chao, chao, chao.
3: Luca, ¿qué? ¿Cómo sos inteligente?
4: Sí.
3: ¿Cuánto mide un gigante?
4: Y como más de 3 metros.
3: Uy, es más grande que mi papá. Pipe, ¿es cierto que hubo un gigante en la Biblia?
4: Sí, ¿quieren que les cuente?

0: ¿Te imaginas lo grande que debe ser un gigante?
1: ¡Sí! ¡3 metros!
0: ¡Más de 3 metros!
1: ¡Más de 3 metros!
0: ¡Sí, era bien chiquito!
1: ¡Ay, yo me tengo miedo!
0: ¡Re chiquito era David! ¿Te imaginas que el gigante a David se le cayó encima?
1: ¡No! ¡Eso no está escrito en la Biblia!
0: ¡Ah, bueno!
1: Seguro que cuando se cayó hizo... ¡Pum! ¡A mí me da miedo! ¡Yo me voy con mi mamá!

todo el que se acerca ante el trono de la gracia es perdonado, es levantado, es libre. Aunque muchos te han dado la espalda, hay alguien que te levanta, que te perdona. Su nombre es Cristo Jesús.

Señor. Cuando escuches esta palabra, regresa al redil, regresa a los brazos de tu amado.